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3: Son las 6
4: con 3 minutos.
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4: Amigos de Radio Felicidad, para mí es un placer continuar con más de la información vial.
5: Lento.
4: La circulación en Periférico Canal de Garay de Canal de Chalco a la Avenida Tláhuac.
5: A vuelta de rueda.
4: Sobre Insurgentes, de Victoria hasta llegar a Río de los Remedios.
5: Buen avance.
4: La circulación en Avenida Oceanía de Río Consulado a el Eje 1 Norte.
5: Aviso.
4: Además te recuerdo que todos los viernes y sábados las líneas 1 y 7 del Metrobús extienden su horario de servicio saliendo el último autobús a la 1 de la mañana de cada terminal. Línea 1 entre El Caminero e Indios Verdes y línea 7 de Indios Verdes a Campo Marte.
5: Clima.
4: 23 grados y llueve en distintas zonas de la ciudad. Conduce con precaución.
5: Gracias, Elizabeth.
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6: Son las 6.
7: Con 20 minutos.
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2: ¿Qué tal? Para mí fue un placer haberte acompañado. Me despido con las siguientes notas y que sigas disfrutando de tu fin de semana.
1: Aviso.
2: Por la presentación de Carlos Vallarta, considera afectaciones viales en inmediaciones del Palacio de los Deportes a las 8 de la noche. Como alternativas, puedes utilizar Zaragoza, Eje 4 Oriente, Eje 4 Sur y Eje 3 Oriente.
1: Ligera carga.
2: Sobre Arquímedes, de Paseo de la Reforma y hasta llegar a Horacio.
1: Buen avance.
2: La circulación en San Fernando, de Viaducto Tlalpan hasta llegar a Insurgentes.
1: Clima.
2: Al momento 23 grados y llueve en distintas zonas de la ciudad. Para mañana se espera una temperatura mínima de 14, una máxima de 22 y 70% de probabilidad de lluvia. Tómalo en cuenta.
1: Gracias, Elizabeth.
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1: Son las 6.
4: Con 41 minutos.
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2: Les voy a contar la historia de dos muchachos que en su juventud solían llevar serenata a la misma chica. El tiempo los separó y fue también el tiempo el que se encargó de reunirlos otra vez. Y esto fue lo que sucedió al reencuentro.
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2: 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Son las 8
3: con 2 minutos.
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2: Son las 8
4: con 40 minutos. 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
2: Olvídate del atún de todos los días. Para preparar el platillo sabio del mes, nos acompañaron Leos y Cha, que nos compartieron una receta ideal para variar el menú de la semana. Atún a la vizcaína.
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4: Bienvenidas y bienvenidos a Revista del Consumidor Radio. Yo soy Leos.
5: Yo soy Chav. Y hoy estamos aquí con todos ustedes para cocinar el platillo sabio de Profeco.
4: Les traemos una receta que combina sabores dulces, ácidos y saladitos. Atún a la vizcaína.
5: Tome nota. Para preparar nuestro platillo necesitaremos 5 latas de atún, ya sea en agua o aceite, pero bien drenadas. Medio kilogramo de jitomate, una cebolla, 2 dientes de ajo finamente picados, 3 papas medianas cocidas y cortadas en cubitos y media taza de puré de tomate.
4: También vamos a utilizar aceitunas verdes, alcaparras y chiles güeros en escabeche al gusto. Además, 3 cucharadas de aceite de oliva, 2 hojitas de laurel, sal, pimienta y un poquito de sazonador de hierbas a la italiana. Y si le quieren dar ese toquecito crujiente, 1/4 de taza de almendras fileteadas. ¿Vamos a la preparación?
5: Para iniciar, en una cacerola u olla grande calentamos nuestro aceite de oliva y sofreímos la cebolla junto con el ajo hasta que estén transparentes y bien doraditos. Después agregamos los jitomates cortados en cubos pequeños y salpimentados.
4: Añadimos el puré de tomate, agregamos un poquito de sal, el sazonador de hierbas al gusto y las hojas de laurel. Dejamos cocinar a fuego medio por unos 10 minutos hasta que el jitomate reduzca un poco.
5: Pasado este tiempo, agregamos las aceitunas sin hueso y las alcaparras. Y aquí va un paso que es opcional, pero que le da un toque muy rico, la verdad. Unas almendras fileteadas. Mezclamos todo muy bien y lo dejamos al fuego unos 5 minutitos más para que todos los sabores se integren a la perfección.
4: Ahora vamos a agregar la papa precocida para que termine de cocinarse con el calor del guiso. Después incorporamos el atún y lo mezclamos con muchísimo cuidado. El secreto aquí es hacerlo suavemente para que no se nos bata la papa ni se nos deshaga el atún.
5: Y para el toque final, sazonamos con sal y pimienta al gusto, pero mucho ojo aquí. Les vamos a pasar un tip muy importante. Recuerden que las aceitunas y las alcaparras ya son bastante saladas, así que prueben su guiso primero para que no se les vaya a pasar la mano con la sal.
4: Para cerrar vamos a agregar chiles güeros enteros al gusto. Y un secretito es que le podemos poner un chorrito del mismo vinagre con el que vienen los chiles, que le va a dar un poco de acidez muy característica y muy deliciosa. Tapamos después la olla y dejamos a fuego medio por 10 minutos para que ahora sí todos los sabores se integren por completo. Y listo, ya quedó.
5: Ya podemos disfrutar de este espectacular atún a la vizcaína. Para presentarlo, decoren con unas hojitas de perejil fresco, un poquito más de almendras fileteadas y, por supuesto, acompáñenlo con unas buenas tostadas, puede ser también un bolillito.
4: Lo que quieran, galletitas, queda buenísimo. Anímense a prepararlo y cuéntenos en nuestras redes sociales cómo les fue. No se les olvide que también pueden ver esta receta en el canal de YouTube Profeco TV. Yo soy Leos.
5: Yo soy Chay y fue un gusto cocinar con ustedes aquí en Revista del Consumidor Radio.
4: ¡Hasta la próxima!
5: ¡Bye, bye!
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2: Síguenos en nuestras redes sociales. 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En Instagram estamos como arroba Revista del Consumidor MX y arroba Profeco Oficial.
0: 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Hay números de teléfono que se te quedan grabados para toda la vida. Y otros que además de recordarlos, te sacan de un apuro. ¿Te suena esto?

0: 22.
1: Ese es el spot musical que en los años 80 identificaba al teléfono del consumidor para dar a conocer los servicios de la Profeco a la población consumidora.
2: El teléfono del consumidor comenzó sus operaciones el 5 de febrero de 1980 como apoyo al programa ¿Quién es quién en los precios?
1: En ese entonces, un equipo de 16 telefonistas se encargaba de informar los precios de 40 productos básicos de la canasta básica en 31 mercados y cadenas de autoservicio de la Ciudad de México y el área metropolitana.
2: Pero además en periodos de alto consumo como la Cuaresma, el Día de Muertos, regreso a clases o fin de año. El servicio ofrecía información sobre los precios de artículos de temporada.
1: Desde sus primeros años, el Telcón logró que incrementara la confianza de la población. Inicialmente, en 1983, se atendían 273,561 llamadas. En cambio, en el 2025, se recibieron aproximadamente 1,262,672 llamadas. ¿Te imaginas?
2: Con el paso del tiempo, este espacio dejó de ser un simple módulo de consultas para transformarse en un escudo legal. Al comunicarte al teléfono del consumidor, no solo recibes asesoría jurídica y orientación general,
1: sino que también es posible presentar quejas y denuncias contra proveedores y prestadores de servicio que incumplan la Ley Federal de Protección al Consumidor.
2: Se atienden quejas como fallas o rechazos en la entrega de un bien o servicio, descripciones poco claras, incumplimiento de plazos establecidos, modificación o rescisión de contrato sin aviso o autorización y la negativa al realizar algún cambio o devolución.
1: También se busca solucionar las inconformidades de manera ágil con establecimientos registrados en el mecanismo Concilia Express. Este servicio te brinda orientación sobre la instancia gubernamental a la que debes acudir cuando la Profeco no tiene competencia legal en el asunto.
2: Además, ayuda a que puedas ubicar cualquiera de las 38 oficinas de defensa del consumidor del país y gestionar la inscripción al registro público para evitar publicidad para usuarios de telecomunicaciones.
1: No olvides que Telcón está de tu lado y que su equipo está capacitado para brindarte información en tiempo real sobre las diversas herramientas de la Profeco.
2: ¿Quieres saber si tu proveedor de bienes o servicios tiene quejas? Revisa el Buró Comercial para conocer el número de quejas y los motivos de reclamación.
1: ¿Buscas ahorrar al comprar tu despensa? Consulta a él ¿Quién es quién en los precios? Para saber en dónde se venden productos a menor costo.
2: ¿Dudas sobre lo que compras? Consulta los resultados sobre los estudios de calidad realizados por el Laboratorio Nacional de Protección al Consumidor.
1: ¿Quieres cuidar tu bolsillo desde casa? En nuestro canal de YouTube, Profeco TV, puedes encontrar diferentes tecnologías domésticas que son alternativas sencillas y económicas para elaborar productos de limpieza, aseo personal, alimentos, entre otros.
2: Ya lo sabes. Con el teléfono del consumidor y las herramientas de Profeco, el poder de una compra consciente y responsable está en tus manos.
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2: Síguenos en nuestras redes sociales. En Facebook nos encuentras como Revista del Consumidor MX y Profeco Oficial. En Instagram estamos como @revistadelconsumidorMX y @profecooficial. En X las cuentas son @rdelconsumidor y @profeco. Y en TikTok síguenos como @profeco.
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2: 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Son las 11:03.

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2: Son las 11.
5: Con 37 minutos.
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3: Son las 5.
4: Con un minuto.
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4: Son las 10.
5: Con 23 minutos.
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0: Son las 6.
1: Con 4 minutos.
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4: Señoras y señores, escuchen al niño de la luna. A ver.
5: Sí.
4: Buenos días, antes que nada.
5: Buenos días, Gus.
4: A ver, buenos y dice...
5: The moon. No, espérenme, okay. Espérenme. No, otra vez. Permíteme, por favor.
6: No, hombre. Yo
5: es que no, playback. Es que no se puede.
4: No, o sea, no avisa. Ahora sí le ha fallado.
5: Viene llegando.
4: Karaoke.
5: No, me salió Bad Bunny.
4: Otra vez.
5: Sí.
4: Espérenme. Por favor, calla la orquesta.
5: No, pero desde arriba.
4: Ok.
5: Bien, ya.
4: Qué orquestota, sí, como lo del niño de la luna. En el centro de la pista.
7: 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New York, New York.
4: Del verbo I want to be.
8: Excuse me.
6: Pero eso no va a eximir el...
4: Oiga, usted sí, se oyó con un fuerte acento de la colonia de San Rafael. I want to be.
9: Aceite de caguama.
4: Señoras y señores, buenos días, ¿cómo están ustedes? Luis. Qué gusto saludarles. Oiga, pues hay que empezar de buen humor, digo, no tan...
6: tan disruptivo.
4: No tan de buen humor. Este día...
5: Llegamos.
4: Señoras y señores, la voz de... Fíjate tú, qué... Bueno, para platicarle a...
5: ¿Hemos caído?
4: A su familia. No. Hizo dueto con Frank Sinatra, el niño de la luna.
5: No cualquiera.
4: Antes nos habla.
5: Y en radio, a nivel... global.
6: Pueden escribir, hay contrataciones.
4: Ya, con eso le van a comprar más aceite de caguama.
5: Sí. No, Gilberto Glés, tiembla. Tiembla, Gilberto Glés.
6: ¿Saben dónde encontrarme? ¿Verdad? Instagram, no, no. Nino de la Luna 1180.
5: Siempre se la pasa vocalizando.
4: No, hombre, a ningún neoyorquino le hubiera salido también eso de I want to be.
5: Sí, Él, acuérdate que va muy seguido a Harvard.
4: Sí, cómo no.
5: Bartolo Naucal
6: para practicar mi My English.
4: Señoras y señores, somos Diego Armando Islas Mejía en la producción.
7: New York.
4: En la dirección técnica, el terrible Fab.
5: Want to be.
4: Gaby Arenas en el tránsito de la Ciudad de México, no de Nueva York. Mi nombre es Gustavo Albite.
5: Míralo.
4: Sí. Señoras y señores, vamos a empezar este programa con toda la intención de agradarles y que tengan ustedes una extraordinaria mañana. Hoy se disculpa el terrible Fab del grito porque está afectado de la garganta. Sí,
6: todo lo que hace, fíjate, nada más
5: el niño de la luna me apoyó el día de
6: hoy. No.
4: Señoras y señores, buen día y aquí estamos y somos Radio Felicidad.

0: Ese error es cosa de ayer.
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1: Esta frase está muy pequeñita, se atribuye a William Shakespeare. Oiga usted, téngala en la mente, analícela, aplíquela, es importante y es muy cierta. La expectativa es la raíz de toda la angustia.

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3: En la
0: son las 6
1: con 35 minutos. 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
2: Una excelente mañana para todos. Hoy vamos a preparar un rico té de... Oye, ¿eso leí bien?
3: Está original, Gus.
2: A ver, ¿qué, sí, ¿qué sí, es sí. un té de qué?
3: Hueso de aguacate.
2: Órale.
3: ¿Qué tal? ¿Qué tal? ¿Lo han probado? ¿Se les antoja? ¿Lo harían? Dice Osmar que sí.
2: Entre los beneficios del rico té de hueso de aguacate se encuentran alto contenido de antioxidantes.
3: Sí.
2: Se calcula que una gran parte de los antioxidantes del fruto se encuentran en
3: la semilla.
2: Flavonoides que ayudan a combatir el daño celular provocado por los radicales libres. Apoyo a la digestión. Por su contenido de fibra soluble y compuestos astringentes, esta infusión se utiliza tradicionalmente para calmar molestias estomacales leves, reducir la inflamación abdominal y favorecer el tránsito intestinal. También,
3: Gus, contribuye al control del colesterol. Fíjate, diversos análisis sugieren que los aminoácidos y la fibra de la semilla pueden colaborar en la regulación de los niveles de colesterol en la sangre dentro de una dieta balanceada.
2: Así es que no tire el hueso del aguacate.
3: Mm-mm.
2: Y para la preparación de este té, corte usted el hueso en trozos pequeños.
3: Ajá.
2: O ráyelo.
3: Mm-hmm.
2: Ponga a calentar un litro de agua en una olla. Cuando esté hirviendo, agregue los trozos o la ralladura del hueso. Deje hervir a fuego bajo durante 15 minutos.
3: Sí.
2: Retire del fuego, deje entibiar y cuele el líquido.
3: Mira, ahí está. Vamos a probarlo.
2: Un fruto completo.
3: A ver.
2: Y benéfico.
3: No, sin hielos. Oh, está rico,
2: Pero pues aprovecho que le vaya muy bien, le va a hacer bien,
3: Sí.
2: Es por tu bien, como dice.

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0: Son las 7.
1: Con 4 minutos.
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3: Buenos días, señoras y señores. Ya están llamando a misa.
4: Ya misa de cierre.
3: Sí, señor, es la tercera llamada. Ya casi no se usa eso, ¿eh? Afortunadamente todavía hay quien tenga esa buena costumbre. Señoras y señores, el equipo integrado por Diego Armando Islas Mejía en la producción.
5: Ya salió el intelectual.
3: El niño de la luna en la dirección técnica, el terrible Fab.
6: Este es allá.
3: Fabián Cortés, quien el apellido tiene la fama. Y un servidor, Gustavo Elvite. Les saluda. Les saluda a estas horas. Sí, oiga, ustedes, estuvo más suavecito, porque luego me ponen ahí sonido de cochino. ¿Verdad? Ah, no, ese es de pájaro, loco. Que les vaya muy bien, que sean felices, que tengan una extraordinaria jornada dominical. Buenos días.

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1: Fíjese usted que pudiera callarme, y el tema destinado a esta parte de del programa, nada más que usted escuchara la música y al final decir la historia, decir el nombre del compositor, y con eso estaba dicho todo, pero hay mucho que decir de el autor de este tema. Internacionalizó su obra con este tema precisamente, que se llama Con la misma piedra. Ya había versiones anteriores, la de él mismo, porque verá usted que este joven que estudió ortodoncia, pues dejó su carrera, bueno, es que su papá fue dentista allá en su natal Villaflores, en el estado de Chiapas, y él siguió con la tradición familiar, pero hizo a un lado la carrera para abrazar con todo ahínco la música, y empezó desde muy abajo, porque empezó siendo promotor de las editoras. El promotor de las editoras se dedica a llevar precisamente las obras de un compositor a las marcas disqueras para que sean grabadas. Con ese modesto empleo empezó mi querido amigo Jorge Macías Gómez, que nació el 21 de mayo de 1948 en esa población risueña de Villaflores, Chiapas. Fíjese usted que, para que se den cuenta de la importancia que tiene para su estado, se acaba de instituir, creo que ya van 3 años que entregan la medalla Jorge Macías Nube Viajera a quien se dedique a la composición. Esta canción también es de su inspiración, oiga usted.
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1: Jorge Macías, no tenía todavía la seguridad de que su obra funcionara, y entonces se alió con Napoleón, con el esposo de Pati Chapoy, ¿cómo se llama?
3: Álvaro Dávila,
1: con José Luis, ahorita le doy a usted el nombre, y con el maestro... ¿Cómo hemos dicho que tenía un programa en Radio Universidad? Bueno, ahorita les digo los nombres. Con un grupo de compositores, e integraron una especie de taller, intercambiaban ideas para hacer canciones, y Napoleón fue el primero que despegó de ese grupo, y después Jorge Macías. Esta canción también es de él. Oiga usted, canción o no.
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1: Ya me acordé, Tomás Mojarro, que tenía un programa en Radio Universidad, pero era muy aficionado a la música popular, y les daba clases, y además participaba con ellos, y la verdad es que les dio buenas directrices. Bueno, pues de ese grupo, Napoleón y Álvaro Dávila y mi querido amigo Jorge Macías fueron los que sacaron la cabeza. Pero pues tenían definitivamente ya el futuro asegurado merced a sus canciones. Los tres fueron cantantes en un principio, aunque su trascendencia es más grande como autores. Pues le digo a usted que dejamos correr nada más la cinta, que usted escuche las canciones, y con eso va a ser más que suficiente. Pero yo sí le puedo agregar, porque lo conocí de manera muy cercana, que era un extraordinario amigo, un ser humano íntegro, honesto, y que no tenía empacho en compartir su inspiración con algunos otros autores. Oiga usted otra canción de su autoría.
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1: Hizo coautoría con el maestro Mario Molina Montes, hizo también con Gil Rivera y con algunos otros cantantes. Entre los intérpretes de su obra están, fíjense nada más, Ray Conniff, entre otros, Julio Iglesias, Marco Antonio Muñiz, Don Pedro Vargas, Vicente Fernández, Alejandro Fernández, Napoleón, Angélica María, Ana Gabriel, Aida Cuevas, Lucha Villa, Oscar de León, Lupita D'Alessio, Cristian Castro, Límite y el Mariachi Vargas, entre otros. Y fíjese usted que yo platicaba mucho con él, y pues me di cuenta que las canciones habían nacido de experiencias propias, de anhelos, de frustraciones. Como esta canción, se enamoró de una mujer que pues algún día fue público su nombre, pero pues que yo no soy chismoso, no voy a andar ahí diciendo, ¿no? Pero esta canción nació de una vivencia. Oiga usted lo que dice.
2: Estas cosas.

0: Y también tengo que decirle a usted que alguna vez, en un arranque de sinceridad, Vicente Fernández dijo que de todo lo que había grabado era esta su canción favorita. Lástima que seas ajena. El arreglo es del maestro Pedro Ramírez, que ya era director de Vicente Fernández. Pero hay más canciones todavía para que usted escuche la dimensión de este hombre que desafortunadamente falleció 4 días después de la fecha de su cumpleaños. Nació en 1948 y falleció en el año 2015, hace 11, ¿no? 11 años. Jorge Macías. Esta canción, ya le he platicado, la favorita de Gabriel García Márquez. Vaya que había que conmover a un escritor como Gabriel García Márquez.
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0: Fue muchas veces miembro del Consejo Directivo de la Sociedad de Autores y Compositores de México, un hombre verdaderamente querido. Yo saludo con mucho cariño a su viuda, a la señora Marcia, y pues le seguimos extrañando como amigo y como autor. Le digo a usted que se acaba de entregar, creo que por tercera ocasión, la medalla Jorge Macías, Nube Viajera, en el estado de Chiapas, a quienes se dedican a la composición de música popular. Así es que un día en la historia, hoy, Jorge Macías, Radio Felicidad,

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2: Son las 7.
3: Con 39 minutos.
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2: Señoras y señores, ¿quiere usted cuidar su cutis? Claro.
3: Sí, la vanita, ante todo.
2: ¿Está en búsqueda de una alternativa económica de fácil acceso y con efectos visibles en su piel? Porque, oye, los médicos están verdaderamente caros y ya no digamos los especialistas, ¿no? En este caso, los dermatólogos.
3: Sí, sí, sí.
2: Bueno, pues resulta que le vamos a compartir una mascarilla, no lo va usted a creer, novedosa, de bicarbonato.
3: Ándale.
2: Con la que podrá usted combatir o retrasar la aparición de las arrugas.
3: Ah, sí. Mira.
2: Vamos a necesitar, tome usted nota, 3 cucharadas de bicarbonato de sodio, el elemento favorito del niño de la luna. Su laboratorio se llama San Bicarbonato de Sodio. Bueno, 3 cucharadas de bicarbonato de sodio, 3 cucharadas de agua mineral, 4 gotas de aceite de almendras,
3: sí,
2: un recipiente y una brochita. En el recipiente agregue usted el bicarbonato de sodio y poco a poco vierta el agua mineral hasta formar una pasta que le servirá como mascarilla. Y posteriormente incorpore el aceite de almendras y mezcle muy bien. Como diría un diputado, y después, posteriormente, bueno, entonces el aceite de almendras mezcle usted muy bien, luego lave su rostro como de costumbre, asegúrese de no tener ningún rastro de maquillaje.
3: Sí.
2: Y con el rostro ligeramente húmedo, comience a aplicar la mascarilla en su rostro, en especial en las zonas con más arrugas o líneas de expresión. Procure usted aplicar esta mascarilla al menos una vez por semana. ¿Qué tiempo se deja la mascarilla?
3: Aproximadamente unos 20 minutos, Gus.
2: Ah, ok, con eso es suficiente.
3: Ya con eso. Se retira y listo.
2: Procure usted no hacer gestos ni reírse.
3: Sí, no,
2: pues sí, sí. Ríase usted como Santa Claus para que no se arrugue.
3: Sí, exacto.
2: Yo tenía una amiga que canta, por cierto, y no les puedo decir el nombre, pero una etapa de su vida... Así se reía, para no arrugarse.
3: Se me hace que es Shakira tu amiga, Gus.
2: No, brincos. Ah,
3: bueno, eso sí, eso
2: digo
3: sí,
2: ella.
3: Eso sí.

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0: Son las 8.
1: Con 3 minutos.
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6: Para utilizar términos coloquiales muy frecuentemente escuchados en todos lados, esto es lo que viene siendo la programación de Radio Felicidad, ¿no? Señores y señores, y entonces vamos a pasar a presentarles a ustedes canciones y buenas intenciones en esta que es la programación dominical de Radio Felicidad. Queridos compañeros, vamos adelante. Buenos días.
7: Córrela, Pedrito.

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1: Señoras y señores, qué importante es saber escuchar lo que nuestro cuerpo nos pide. A través de el dolor principalmente, ¿no?
2: Ahí es donde se somatizan también las emociones.
1: El hambre, la sed,
2: sí,
1: el cansancio.
2: Uh-huh.
1: Le vamos a poner unos ejemplos para mantenernos en óptimas condiciones físicas y emocionales.
2: Sí, Gus. Andes.
1: Si tiene usted... Aquí entra lo del aceite de caguama. Si tiene fatiga, marea, dolor de cabeza, palidez y debilidad.
3: Aceite de caguama.
1: Bueno, si tiene fatiga, marea, dolor de cabeza, palidez y debilidad, le falta hierro.
2: Hierro.
1: Y para poder solucionarlo, puede usted consumir carne, pollo, mariscos, lentejas, frijoles y espinaca. No, pues está fácil.
2: Sí, para hierro.
1: Y en estos tiempos de economía. Si aparecen moretones o su cicatrización es lenta.
3: Aceite de caguama.
1: No,
2: también.
1: No, no, el cuerpo nos dice que le falta vitamina C.
2: Ah.
1: La solución es consumir naranja, piña, brócoli, papaya, fresas, kiwi y guayabas.
2: ¡Qué delicio!
1: Si de pronto siente usted dolor en los huesos o signos de debilidad muscular.
3: Aceite de caguama.
2: No.
1: No, espérame tantito.
2: No, ah.
1: Dolor en los huesos o signos de debilidad muscular, le falta vitamina D de dedo. Lácteos, atún, naranja. Tome baños de sol.
2: D de niño de la luna.
1: Baños de sol, fíjate que se olvida eso, ¿eh?
2: Y es vitamina D.
1: Sí, señor.
2: Muy buena.
1: Si tiene usted problema en la piel como urticaria o signos de depresión.
3: Aceite de caguama.
2: No,
4: entonces.
1: Problemas en la piel como urticaria o signos de depresión, le falta vitamina B6.
2: Ah.
1: Pollo, frijoles, cereales, granos, verduras verdes, pescado y melón.
2: Qué rico.
1: Aguacate.
2: También. Ay, meloncito, aguacate.
1: El aguacate está más precio.
5: Horrible.

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1: Son las 8.
4: Con 36 minutos.
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1: Queridos amigos, hace tiempo que el cine argentino no tenía exposición en México y esto nos privó de muchas cosas, entre otras, conocer la faceta como cineasta de a quien nosotros conocimos como un cantante y un compositor, Leonardo Favio. Su nombre real, Fuad Jorge Jury, que nació el 28 de mayo en Las Catitas, departamento de Santa Rosa, provincia de Mendoza, Argentina. Fíjese usted que, bueno, en el mundo, particularmente en Sudamérica, se le da mayor peso a su paso por la vida como cineasta, porque está considerado uno de los mejores productores y directores de Argentina y del Cono Sur. Resulta que hay una película que se hizo en 1965 que se llama Crónica de un niño solo y es la obra más emblemática de Leonardo Favio. Pero ocurre que en México tuvo una penetración directa con sus canciones, estas que está usted escuchando. Este hombre, cantautor, director de cine, productor cinematográfico, guionista, militante y político argentino. Y el pico de su popularidad fue a mediados de los años 60 y hasta principios de los 90. Está considerado como un director de culto en el cine latinoamericano. En 1998, la revista Tres Puntos de Buenos Aires hizo una encuesta a 100 personalidades del ambiente cinematográfico, directores, actores, reflectoristas, escenógrafos, guionistas, con la consigna: elija las 5 mejores películas argentinas de la historia y el mejor director cinematográfico. Y la película ganadora resultó ser El romance de la Aniceto y la Francisca, y Favio fue elegido como mejor director, ambas distinciones por amplia mayoría. Fueron dos pasiones, el cine y la música, y fíjese usted que era un mensaje distinto en ambas disciplinas del arte, porque en México, bueno, teníamos el antecedente, yo creo que el más grande, de Leo Dan. Cuando llegó Favio era absolutamente otra cosa, y resulta que Favio era admirador de Leo Dan. Como cantante y compositor fue uno de los precursores de la balada romántica latinoamericana. Toda América Latina le reconocía la voz de barítono porque era verdaderamente inconfundible su voz. Sus letras lo llevaron a ser conocido como el juglar de América porque eran efectivamente diferentes. Algunas tenían un mensaje de amor y algunas un mensaje de algo más que amor. Él falleció el 5 de noviembre de 2012, de 74 años, un cáncer lo mató, pero fíjese que con la cabeza cubierta porque había perdido el cabello, todavía hacía algunas presentaciones, y la gente en Argentina le adoró. La causa de su muerte fue una neumonía, ese fue el diagnóstico, o fue la razón oficial que se estampó en su acta de fallecimiento. Definitivamente diferente en la música y en el cine. Y le digo a usted, no le conocemos como productor y director porque, pues sabe Dios por qué no había intercambio entre el cine argentino y el cine mexicano, o entre los países, suficiente intercambio en muchas cosas como el cine. Le voy a platicar a usted que esta canción es para los argentinos un verdadero himno de la infancia, porque los argentinos que frisan ahorita en los 60, 70 años, vivieron esto que ilustra Leonardo Favio. Se llama Chiquilladas y habla de un pantalón cortito con un solo tirante, que era el atuendo, digamos que más común entre los pequeños de 7, 8, 9, 11 años en la Argentina. Entonces, hablamos de un ser importante. En México le tenemos como cantante, pero era algo más que un solo cantante. Su manera de pensar, sus entrevistas eran verdaderamente inteligentes. Él estuvo activo desde 1958 hasta el año 2012, que fue prácticamente el año de su fallecimiento. Señoras y señores, un día en la historia, Leonardo Favio, Radio Felicidad. Buenos días.
2: bolsita.

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2: ¿Se acuerda usted que en días de la semana anterior decíamos que ningún éxito se da si no existe antes un esfuerzo permanente, un esfuerzo constante? Y fíjese usted que el acto de amar es verdaderamente complejo y

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0: Son las 9.
1: Con 3 minutos.
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0: Espectacular como es Radio Felicidad, espectacular como es el rock and roll, la entrada de el Rocódromo de Radio Felicidad.
1: Sí, señor.
0: Bienvenidos, queridos amigos, en el Rocódromo todos tienen cabida, todos tienen un lugar en este viaje maravilloso por el tiempo y ojalá que lo aprovechen y que lo disfruten. Les saludamos Diego Armando Islas Mejía en la producción.
2: Yo saludo el intelecto.
0: En la dirección técnica, el terrible Fab. Es Gaby Arenas.
3: Hola, muchachos.
0: Quien les informa del tránsito vehicular y la cuestión climática. Y mi nombre es Gustavo Elvira.
4: El macho.
0: Pues este es el Rocódromo, así es que vamos a vivirlo intensamente el día de hoy. Con permiso.

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1: Esta mañana vamos a recordar a Charles Newby. Newby fue el bajista de los Beatles en varios conciertos, perdón, en diciembre de 1960, mientras Stuart Sutcliffe todavía estaba en Hamburgo. Cuando la agrupación regresó de Alemania, necesitaban un bajista y Pete Best sugirió a Chas, quien había estado con The Blackjacks y aunque asistía a la universidad, fue por estar de vacaciones que accedió. Newby apareció con The Beatles en 4 fechas en diciembre de 1960 y aunque John le pidió que fuera a Alemania Occidental para el segundo viaje, el músico decidió regresar a la universidad. Después de que Lennon y George Harrison se negaran a cambiar al bajo, fue Paul McCartney, quien anteriormente tocaba la guitarra y el piano, el que se convirtió en el bajista de la banda. Chas también fue profesor de matemáticas, sin embargo, tocó en un grupo de caridad llamado Los Rockets. Desde 2016 había actuado como miembro de The Quarrymen. El músico también tocó con John Lennon en su primera banda, The Quarrymen. Charles Newby.

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2: Son las 9.
3: Con 34 minutos.
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0: Son las 10.
1: Con 2 minutos. 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
2: Esta es la segunda hora de El Rocódromo de Radio Felicidad, una audición que le captura a usted diariamente durante 120 minutos. Que usted la disfrute, continuamos.

0: Hey, ¿cuál será la palabra india para decir amigo?
1: Sí. Kimosabi, eso es. Kimosabi, óiganme, yo, Kimosabi.
0: No, esa no es. Señor Apache, ¿qué le parece si nos vemos mejor la próxima semana?
1: ¡Ey, Pancho, agáchate!
0: Pobre tipo, eso le pasa por cabezón. Tan bonito copete.

0: Oiga, amigo, si no me deja en paz, yo soy muy bueno para matar indios salvajes.
1: Qué mal chiste, ¿verdad?
0: Adiós, nos vemos cuatro. Ay, ya entregué los tenis.
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0: Hola, queridos amigos. Probablemente usted ya haya experimentado esto, pero le vamos a platicar que la ropa que usa influye en cómo usted se siente. Una de las recomendaciones más útiles que una persona puede recibir cuando atraviesa momentos difíciles proviene de un consejo sencillo pero efectivo. Un padre, al ver a su hijo partir a la universidad, le dio un consejo que hasta el día de hoy sigue teniendo un gran impacto. Le dijo: cuando te sientas solo, triste, abrumado o desmotivado, solo ponte tus zapatos deportivos. No te presiones por lo que harás después, pero una vez que los pongas, es posible que te encuentres haciendo ejercicio, dando una caminata para ver a tus amigos o incluso poniéndote al día con la lavandería que has estado posponiendo. Este simple acto de ponerse los zapatos es sorprendentemente efectivo para salir de un bache emocional. ¿Cómo la ve usted?
1: Mira.
0: Este consejo no es solo una estrategia personal, sino que cuenta con respaldos científicos. Verá usted, psicólogos consultados por el Niño de la Luna confirman que existe una relación entre la acción de vestirse y la motivación. Cuando te vistes adecuadamente, te sientes más confiado y esa confianza te impulsa a actuar con mayor motivación. Te da seguridad, ¿no?
1: Además,
0: esto explica por qué algo tan sencillo como ponerse un par de zapatos puede ser el primer paso hacia sentirse mejor. ¿Por qué ponerse un par de zapatos podría marcar la diferencia en su estado de ánimo? Además, zapatos que sean cómodos, ¿no?
1: Sí.
0: Que no te aprieten.
1: Además,
0: que no te produzcan uñas enterradas.
1: Esos son los consentidos.
0: Sí, señor. La respuesta está en la psicología de la ropa. El atuendo que elegimos nos indica el papel que estamos desempeñando. Cuando te pones tus zapatos y otras prendas de vestir, literalmente estás dando un paso hacia un nuevo rol o una nueva versión de ti mismo. Esto se debe a lo que se conoce como cognición vestida, que es un concepto que sugiere que lo que usamos influye directamente en nuestra mentalidad. Algunos atuendos, como los pants, las pantuflas, envían una señal a nuestro cerebro para relajarnos. Por otro lado, prendas como un traje bien ajustado pueden indicar que es momento de ponerse a trabajar. ¿Y sabe usted que en la ropa también es un mensaje para los demás?
1: Ah, ¿no? Exacto, también.
0: No es necesario que el atuendo sea siempre el mismo ni debe tratarse exclusivamente de zapatos deportivos. Puede ser una prenda diferente cada día, como un suéter que brinde comodidad o una camiseta que dé confianza. Lo importante es ser consciente de cómo la ropa nos permite establecer una intención sobre cómo queremos enfrentarnos al día. Bueno, y tomar en cuenta que los tiempos cambian, ¿no? Porque antes, oiga usted, un pantalón roto era sinónimo de pobreza.
1: Sí, claro.
0: Ya en el peor de los casos, de descuido.
1: Sí.
0: ¿No?
1: Y ahora es lujo.
0: Ahora es un lujo.
1: Y lo que cuestan, además.
0: Sí, señor. Y luego, hay unos pantalones que están rotos de sálvase a la parte.
1: Ay, también,
0: ¿no?
1: Enseñando las rodillas.
0: Y algunos traen una franelita abajo, pero otros enseñan la pura realidad. Entonces, sí, pues, no. Ay, usted sabe, ¿no?
1: Espérense.
0: Sí, señor. Y yo nunca había visto precios de zapatos como ahora.
1: Sí, están muy caros,
0: ¿eh? Fíjese usted que los zapatos más finos son los zapatos italianos, eso todo el mundo lo sabe. Pues ya han sido desplazados por los tenis que se hacen en China, ¿verdad? Que alcanzan más caros que un reloj.
1: Y sí, son caros,
0: ¿no?
1: Sí,
0: o que una joya.
1: Sí, es cierto.
0: Dice nada más. Bueno, pues. No. Pero finalmente tiene que ver la edad, el trabajo, porque también tiene que ver con a lo que te dediques, ¿no?
1: Sí, por supuesto.
0: Por ejemplo, un publicista que siempre han sido disruptivos, estoy utilizando términos de moda.
1: Sí, claro.
0: En materia de moda, para vestirse, pues sí, les vienen muy bien los pantalones rotos y todo lo demás.
1: Y ahora ya ves que se combinan con pantalón de vestir, ¿no? Los tenis.
0: No, hombre, yo los he visto combinados con tuxidos, con ropa de etiqueta.
1: Sí, ¿no? Sí, exacto.
0: Y una playera abajo de un saco con satín.
1: Sí, sí, es verdad.
0: ¿Ah?
1: Sí, qué modas, ¿no?
0: Sí, sí, sí.
1: Es verdad, Gus.
0: Ya de la ropa interior, pues ni hablamos, oiga usted.
1: Creo que ni usan.
0: Exactamente, eso iba a decir, si hay.

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1: Son las 10
2: con 30 minutos. 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

0: Señoras y señores, temperatura máxima para el resto de este día, 25 grados, tendremos lluvia. Ah, cuídese mucho, sí. Calidad del aire moderada en este momento. El niño de la luna, el ingeniero caballero y rayón, el terrible Fab, Gaby Arenas y un servidor. Nos despedimos mañana, 5:59.
1: Aquí estaremos.
2: Mañana nos vamos a despedir a las 5:59.
0: No, mañana aquí estaremos a las 5:59. Mañana. No importa, de la fiesta llegamos.
3: Sí, hay que venir.
0: Niños, no repliquen. Mañana nos vemos, ¿eh? Está bien. Con permiso de ustedes.
3: Hasta mañana.
0: No admitimos nada. Oh.

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0: Son las 11.
1: Con un minuto. 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
1: Son las 11
2: con 31 minutos.
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3: Son las 12
4: con 3 minutos.
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2: Son las 12.
3: Con 33 minutos.
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0: Es la una.
1: Con 3 minutos. 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
2: Es la una.
3: Con 31 minutos.
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0: Son las 2.
1: Con 2 minutos.
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0: Son las 2
1: con 31 minutos.
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1: Son las 3.
2: Con 4 minutos.
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0: Son las 4.
1: Con 3 minutos.
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0: Son las 4
1: con 23 minutos. 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
1: Son las 4.
2: Con 39 minutos.
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2: Déjame comentarte que en estos momentos el termómetro nos marca 21 grados.
0: Gracias, Rocío.
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2: 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Son las 5
3: con 2 minutos.
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3: Ya estoy de vuelta con muchísimo gusto, un excelente camino.
2: Aviso.
3: Por el Festival Arre 2026 en el Autódromo Hermano Rodríguez encontrarás afectación vial sobre Viaducto Río Piedad y Circuito Interior. Usa como ruta alterna Eje 4 Sur, Eje 3 Oriente y Calzada Ignacio Zaragoza, si es que ya lo sabes.
2: Lento.
3: Muy complicada la circulación todavía en Viaducto Miguel Alemán si tomas Insurgentes con destino hacia Calzada de Tlalpan.
2: Carga.
3: En Viaducto Miguel Alemán desde Doctor Vértiz hacia la zona de Insurgentes. Eje 1 Oriente con carga desde Mixcalco hacia Fray Servando.
2: Fluido.
3: En Eje 4 Sur si tomas Calzada de la Viga hacia el Circuito Interior.
2: Clima.
3: 21 grados está marcando el termómetro.
2: Gracias, Rocío.
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2: Son las 5
4: con 24 minutos.
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4: Me da mucho gusto acompañarte un excelente camino.
5: Aviso.
4: Y en estos momentos por la presentación del Rey León, déjame comentarte, considera afectaciones viales. Esto es en el Teatro Telcel. Justo encontrarás afectaciones en el Boulevard Miguel de Cervantes Saavedra, si es que toma nota.
5: Lento.
4: Se complica ya la circulación en Viaducto Miguel Alemán desde Insurgentes hacia Calzada de Tlalpan.
5: Carga.
4: En Viaducto Miguel Alemán, si tomas Doctor Vértiz hacia la zona de Insurgentes.
5: Fluido.
4: En Eje 4 Sur puedes aprovecharlo muy bien desde Calzada de la Viga hacia el circuito interior.
5: Clima.
4: Te platico, ya tenemos en estos momentos una temperatura en 21 grados, llueve en algunos puntos de la ciudad.
5: Gracias, Rocío.
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5: Son las 5
1: con 41 minutos. 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